0: Junior Partridge, ojalá que tenga con 2786.
1: Angela McCreyuk, ojalá que tenga 2749.

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